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0: 9:30.
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0: Son las 10 de la mañana y media.
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0: 11 de la mañana y media.
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0: mediodía.
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1: Son las 12 del mediodía y, para la industria, y media.
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0: 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Es una buena oportunidad para trabajar.
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1: Son las 2 de la tarde y media.
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0: las 3 de la tarde.
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0: la tarde y media.
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Es una buena oportunidad para trabajar.

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0: tarde y media.
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0: 27.
1: Son las 5 de la tarde y media.
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Es una buena oportunidad para trabajar. 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

0: 6 de la tarde y media.
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0: 7 de la tarde.
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0: 10 de la tarde y media.
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Es una buena oportunidad.

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0: las 8 de la tarde y media.
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0: Son las 9 de la noche.
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0: de la noche y media.
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1: Zero minus 1 hour and 15 minutes and